Gloria a Dios. Si tú piensas que mi Cristo el Señor ha dejado de amarte, te equivocas. Para Él lo más grande eres tú.

Gloria a Dios.

Dios bendiga a todos los pastores que van por el mundo predicando la palabra de Dios y salvando almas para el Señor.

0: consuelo y luz. Me has dado una esperanza de hallar consuelo y luz.
1: Gloria a Dios.

despedirme. ¿Y qué tal si bajas un poquito para decir mi nombre? Y escuchar que platicas conmigo por última vez.

Señor, como el agua a la vida, te necesito. Como las nubes el aire,

Yo sé que estás aquí, Señor, con todos nosotros, que te encuentras aquí en nuestro pueblo, porque este es tu pueblo. Yo sé que estás aquí.

su reino está aquí por siempre. Oh Señor, celebramos tu victoria.

Levante ese aplauso al Señor. Él vive. Él vive. Su reino es por siempre.

Te vi dormir y deseaba tocar tus sienes, y derramé la luz de la luna sobre tu almohada y tu rostro. Nuevamente esperé, quería poder hablarte. Tengo tantas cosas para ti. Despertaste tarde y rápido te fuiste al trabajo. Está la lluvia que caía. Hoy te ves muy triste. ¿Qué ha pasado? ¿Me necesitas? Estoy aquí contigo. Si tan solo me escucharas, te amo. Te amo. Trato de decírtelo en el cielo azul y en la tranquilidad de la hierba verde. Y lo expreso en el canto de los pájaros. Mi amor es más profundo que los mares y más grande que los deseos que tu mente anida. Si tú supieras cuánto anhelo caminar y hablar contigo, te comprendo y te entiendo. Ante mí no tienes que ocultar nada. Yo sé todo acerca de ti. Conozco tu nombre desde el principio. Sé de tus tristezas y tus logros. Sé lo que más te gusta. Y hasta conozco tu color preferido.

si tú me permitieras ayudarte y llevar esas cargas contigo, la vida sería diferente. Aprenderías a vivir y no solo existir. Pues yo soy el creador de la vida. Soy la ley por la cual tú vives. Soy el amor en el que puedes confiar. Soy tu seguridad. Soy tu paz. Soy tu amigo, Jesucristo.

aplausos, por favor, que se escuche. Y los hermanos allá atrás, vamos, palmas. A su nombre, ¿quién vive? ¿Y quién está con nosotros? Eso es.

Escucha, mi amigo. Hoy es un día especial. Tu vida puede cambiar si tú permites que Jesús entre en tu corazón. Jesús te ama y te perdona. No importa cuál sea el pecado. Él en la cruz murió. Él su amor te ha demostrado.

lugar en Betania, donde Jesús dice la palabra que vino, y ahí estaba Lázaro, uno de los que estaban sentados a la mesa con él.

dice que la casa se llenó del olor del perfume. No hay otro perfume más precioso que tú puedas ofrecer que el perfume de la alabanza.

Vamos con este tema, se titula y dice: ¿Enamorado de quién? De Jesucristo, ya su nombre. Enamorado, Cristo te salva.

0: Ese aplauso fuerte para Jesucristo.
1: Que se escuche bonito, por favor. Que se escuche bonito.
2: Vamos entonces con esto que se llama No Puedo Olvidarme, de lo más reciente, esto que estará en este nuevo acetato, y es del hermano Ezequiel León. No puedo.
3: Y usa tus palmas, mi hermano.

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Levanta las manos al cielo conmigo y repite: Señor, levanto mis manos, aunque no tenga fuerzas, aunque tenga mil problemas. Confiésalo con tus labios. Todo el mundo cantando conmigo.

Levanta las manos al cielo conmigo y repite: Señor, levanto mis manos, aunque no tenga fuerzas, aunque tenga mil problemas. Confiésalo con tus labios. Todo el mundo cantando conmigo.

A ver los coros. Levanto mis manos. Levanto mis manos. Aunque no tenga fuerzas.

No se canse de alabarle.

te amamos. Ministra nuestras vidas, Jesús. Ministra nuestras vidas, Jesús.

Ahora ayúdame con el coro de esta canción, es muy sencillo, dice. Yeah, yeah, yeah, yeah, yeah, yeah, yeah, yeah. Ahora dice. Yeah, yeah, yeah, yeah, yeah, yeah, yeah, yeah, yeah. Ahora usted solo dice. Yeah, yeah, yeah, fuerte. Yeah. Muy bien. Ahora se dice. Yeah. Yeah, yeah, yeah, yeah, yeah. Esta canción se llama Contigo es así. Se trata de que no puedes vivir sin Dios. Dice así, sale.

bueno nuestro Dios. Qué bueno nuestro Dios. Cuando nadie invertía nada en nosotros, Él invirtió la sangre de su Hijo en la cruz del Calvario. El Dios que se acuerda de los ignorados, el Dios que sabe pensar en los pequeños, el Dios que

del anonimato y me dio corona y un vestido real. ¡Qué gracia!

0: Padre, en tus manos encomiendo mi espíritu.
1: Realmente fue impresionante ver sus últimas palabras en la cruz. Siempre que este hombre hablaba, sucedían cosas extrañas. Pues yo vi mucha gente que fue sanada por él, aunque a nosotros los soldados romanos nos prohibían hablar de estas cosas. Yo estuve parado junto a esa cruz y la verdad no quería estar ahí, porque cuando volteaba para ver a Jesús, su mirada me hacía sentir y pensar que yo debería estar en su lugar. Él no me veía con odio, sino que a pesar del gran sufrimiento que padecía y de su expresión de agonía, él me miraba con amor. Y aún no alcanzo a entender por qué él decía palabras como: Padre, perdónalos porque no saben lo que hacen. En mi interior yo le decía: vamos, si eres el Hijo de Dios, ¿por qué no bajas de esa cruz? Porque si dicen que no has conocido pecado, mueres por los pecadores y los presentas justos ante tu Padre, cuando creo que el único justo eres tú. De pronto me di cuenta que mi cuerpo comenzó a temblar, porque parecía que él escuchaba mis pensamientos, y mientras por su cuerpo desfigurado corría la sangre, él me decía con su mirada: si no bajo de esta cruz,

0: Yo no sabía qué hacer. Unos se burlaban de él, otros a lo lejos lloraban porque nunca lo volverían a ver. Aunque supuestamente él dijo que al tercer día iba a resucitar. Y bueno, por esa razón me ordenaron cuidar esta tumba. Sinceramente yo quisiera irme de este lugar. No sé por qué, pero me siento un poco temeroso. Además, yo no creo que este hombre salga de la tumba, y mucho menos creo que pueda mover esta piedra tan pesada. Claro que no. Esto no sucederá, pues le vimos morir. Es más, le enterramos la lanza en su costado y sus piernas ni quebrarlas fue necesario. Él estaba muerto. Ahora, que yo recuerde, todos los reyes, emperadores y profetas.
1: Jesús, hijo mío, por cuanto no te aferraste al ser igual a mí y renunciaste a todo lo que era tuyo, tomando forma de siervo y condición de hombre, haciéndote obediente hasta la muerte, yo te levanto con el poder del Espíritu Santo, venciendo a la muerte, y te doy el más alto honor y el más excelente de todos los nombres, que es sobre todo nombre.
0: Bueno, pues, ya está amaneciendo, y como era de suponerse, aquí no sucedió nada. Sin duda que este hombre era un profeta más. Pero, ¿qué está pasando? No puede ser. La piedra se está moviendo. Oh, no. No lo puedo creer. Jesús ha resucitado. Él vive.
2: Yo soy la resurrección y la vida. El que cree en mí, aunque esté muerto, vivirá.

por matar. Necesitas entender que hay alguien que no quiere ver el mundo igual, que no quiere ver correr más sangre, que el racismo pueda derramar.

Haz una oración ahí en tu lugar. Dile: Señor, yo quiero permanecer solo en ti. Que tu presencia nunca se aparte, Señor, de mí. Derrama tu Espíritu, Señor, sobre nosotros.

Sí, Señor. Solo en ti podemos confiar, Señor. Tú eres nuestro Dios.

0: Un aplauso fuerte a Lili Goodman. Dios te bendiga, Lili. A él también tiene que darle ese aplauso, ese buen Dios. Tome su asiento, por favor.
1: Isaías 46:3. Él promete que estará contigo desde el vientre hasta las canas. ¿Y por qué no devolverle la promesa? Adorándole desde el vientre hasta las canas. A ver, dígalo conmigo.

así con nuestras manos en alto. Te quiero invitar que terminemos este tiempo dándole gracias al Señor por su grande amor, por su sangre preciosa derramada en la cruz del Calvario. Señor, gracias.

Gracias, Señor. Oh, apláudele fuerte al Señor y dale gloria. Gracias, Señor. Fue todo por amor. Te bendecimos, Señor. Te adoramos. Te damos honra, gloria, honor. Aleluya. Aleluya. Digno eres tú, Señor, de recibir honra.

Dígale, Señor, aquí estoy. Mi corazón está palpitando por ti, Señor. Necesito de ti cada día más, Señor. Te adoro con mi vida, Señor.

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0: Bueno, vamos con palmas, por favor.
1: A mí claro que sí, por ahí estuvimos escuchando ese tema. Dios bendiga por ahí a todos los que están conectados, escuchándonos en este bonito programa, amén, de Radio Cristo, El Camino a la Vida. Dios bendiga por ahí a todos, amén, los que nos están viendo a través de Facebook. Dios les bendiga, amén, a todos los hermanos que están en sintonía de la programación, esperando que, bueno, este programa sea de grande bendición para su vida, y bueno, especialmente también para la vida de los niños, que bueno, a las 5 estarán presentando su bonito programa, amén, Slendy y Luis Daniel. Dios bendiga a todos los que nos escuchan. Dios bendiga por ahí a mi abuelita Marimar Pérez, que está conectada. Dice, muy buenas tardes, hermosa princesita de Dios. Que Dios te bendiga aquí escuchando tu bonito programa. Amén, Dios bendiga a mi abuelita. Amén, espero que ya se esté recuperando. Y bueno, ya se sienta un poco mejor. Amén. Y bueno, Dios bendiga a mi abuelita. Y bueno, si está por ahí mi tía Elisa, le mandamos saludos. Amén. Y bueno, también Dios bendiga a su hermano Jorge Centeno. Dice, Dios le bendiga, hermana, me puede complacer con un canto. El canto se llama Enamorado Más Que Ayer, del grupo Isaac. Claro que sí, en unos momentos más se lo estaremos complaciendo. Amén, Dios bendiga a nuestro hermano Jorge Centeno. Y bueno, también por ahí a nuestro hermano Samuel Mata, Dios lo bendiga. Y saludos y compartido, amén. Muchas gracias por compartir la transmisión. Dios bendiga a nuestro hermano Julio Nuño, que también ya está conectado, ya le dio like a la programación. Amén, Dios le bendiga grandemente. Y bueno, vamos a estar escuchando por aquí un canto muy bonito. Amén, Dios bendiga a todos los que el día de hoy están conectados escuchando el programa de CCB. Amén, en unos momentos más le digo que estará Slendy y Luis Daniel aquí. Si usted tiene sobrinos, si usted tiene nietos, comparta este programa para que sus nietos, sus niños, miren el programa de los niños, que bueno, va a comenzar a las 5 de la tarde. Amén, aquí estarán ellos en unos momentos más. Y bueno, vamos a estar escuchando este bonito canto titulado Pentagrama.

Amén, claro que sí, porque estuvimos escuchando ese bonito tema, amén, pentagrama, amén, y bueno, saludando por ahí a todos los que están en sintonía de la programación, invitándole a la campaña de aniversario, amén, que ya se aproxima, amén, será el 29, 30 y 31 de mayo a las 7 de la tarde, aquí le esperamos, a las afueras del templo Nueva Jerusalén, amén. Estaremos celebrando los 35 años de nuestra iglesia y bueno, queremos invitarlo a usted y a todos los que nos escuchan a través de la radio, queremos invitarlo a usted para que asista, amén, y bueno, se venga a gozar con nosotros, amén. La iglesia va a estar de manteles largos, amén. Dios bendiga por ahí a todos los que nos escuchan y bueno, esperamos contar con su asistencia para esta campaña de aniversario 29, 30 y 31 de mayo a las 7 de la tarde. Será a las afueras del Templo Nuevo Jerusalén, lateral de Canal Roden, número 340, Colonia Morelos. Estará entonando sus temas nuestro hermano Alfonso Valdera, nuestro hermano Julio Zavala, y bueno, el grupo Sol de Justicia, y bueno, estará compartiendo la palabra de Dios el evangelista Homero Leal, amén, y bueno, les esperamos 29, 30 y 31 de mayo, amén, a la gran campaña de aniversario, amén, y bueno, síguese gozando con estos temas, amén. Por aquí ya tenemos listo el canto de nuestro hermano Jorge Centeno, amén. Dios bendiga a nuestro hermano, que bueno, por ahí nos dice. Se oye un ruido, hermana, en la transmisión, amén, claro que sí, sí es lo que estábamos viendo, amén, lo que estábamos escuchando, pero bueno, ahorita vamos a estar viendo lo del sonido, amén, ya que bueno, hace rato se fue la luz, amén, y bueno, apenas prendimos las cámaras, amén, y todo, y bueno, pues por eso hay algunos detallitos que tenemos que arreglar, amén. Y bueno, Dios bendiga por ahí a todos los que nos están sintonizando. Y bueno, ahorita vamos a estar complaciendo por ahí a nuestro hermano Jorge Centeno con el canto que nos pidió. Amén. Dios bendiga por ahí a nuestro hermano Abel Cabrera, que nos dice amén. Amén. Dios bendiga a nuestro hermano allá en Díaz Ordaz. Amén. Dios bendiga a su hija Imelda Rubí. Le mandamos saludos, amén, a Imelda. Amén. Y bueno, también a su esposa. Amén. Dios bendiga por ahí a nuestro hermano Mario Alberto Chávez. Dice buenas tardes a toda la audiencia desde la hermosa Díaz Ordaz, y todo para adelante, nada para atrás. Amén. Dios bendiga a nuestro hermano Mario Alberto. Amén, que también nos está escuchando allá en Díaz Ordaz. Amén. Allá también se encuentra el hermano Abel Cabrera. Le mandamos saludos en esta hora a nuestro hermano Mario. Amén. Claro que sí, todo para adelante, nada para atrás. Amén. Dios bendiga a nuestro hermano. Y también Dios bendiga por ahí a nuestro hermano José Reyes Ramírez. Dice saludos y bendiciones. Decía amén. Igualmente, Dios bendiga a nuestro hermano Reyes, que nos está viendo. También Dios bendiga a nuestro hermano Gabriel López. Mi tía Norma Carrizales, le mandamos saludos en esta hora. Y bueno, vamos a escuchar por aquí este canto. Enamorado más que ayer. Saludando por ahí a nuestro hermano Jorge Centeno, que nos pidió ese tema. Amén. Este canto dice de la siguiente manera.

Claro que sí, por ahí estuvimos escuchando ese bonito tema, amén, enamorado más que ayer, saludando por ahí a nuestro hermano Jorge Centeno, amén, que nos pidió por ahí ese canto, amén, Dios bendiga a todos los que le han dado like a la programación de CCB, amén, déjenos por ahí su comentario para mandarle saluditos, amén, y bueno, en unos momentos más estarán por aquí Slendy y Luis Daniel, continuando con el programa de los niños, haciendo la invitación a todos. Amén, los que tienen por ahí a sus sobrinos, sus nietos, amén, le invitamos a que los invite a escuchar la programación, amén. Dios bendiga a todos los que nos escuchan y bueno, síguese gozando con estos cantos, amén. Vamos a escuchar por aquí un tema, amén, que se titula No Reniegues. Este canto dice de la siguiente manera:

0: 3 metros.
1: Más de 3 metros.
0: Más de 3 metros.
1: Sí, y David chiquito.
0: Ay, yo me tengo miedo.
1: Re chiquito era David. ¿Te imaginas si el gigante a David se le cayó encima?
0: No, eso no está escrito en la Biblia.
1: Ah, bueno.
0: Seguro que cuando se cayó hizo ¡pum! A mí

0: canción terminó. Oye, fíjate ese caso.
1: Muy buenas tardes a todos. Les saluda su servidor, Luis Daniel. Y Slendy Reyes. Le mandamos un saludito a todos los que nos están viendo. Gracias por ver la programación. Denle like, comente. Le mandamos muchos saludos. Saludos a mi mamá que lo está viendo. A mi abuelita Margarita. A la hermana. A la hermana Lidia. De Huesleco. Saluditos a todos los que nos ven. Dios les bendiga. Dejen su like para saber que están conectados y vamos a escuchar un canto que dice de la siguiente manera.

0: saludos a todos los que están viendo. Dejen su like. Y dejen su like para que sabemos, para que sabemos que usted está conectado.
1: Saludos a mi mamá que nos está viendo, que nos está escuchando ahí en su trabajo. Saluditos a todos los que nos están viendo. Saludos y bendiciones. Y vamos a escuchar un canto que dice de la siguiente manera.

0: Saludos a todos los que nos están viendo. Saludos a la hermana Aurora, Aurora Pérez, que lo está viendo. Saludos a mi tía Aurora, que lo está viendo. Saluditos donde quiera desde que nos estén viendo.
1: Saludos a Irma Gutiérrez, que lo está viendo. Saluditos.
0: Saludos para todos los que nos están viendo. Deje su like, deje su comentario para saludarlo. Y denle like. Que el Señor les bendiga. Y estaremos escuchando un canto que dice de la siguiente manera:
2: ¡Lo hemos encontrado! ¡Eh!

0: Viendo saludos a mi abuelita Marimar Pérez, que dice en su comentario: bendiciones para mis bisnietos, que Dios los bendiga siempre. Igualmente, abuelita, que Dios la bendiga siempre, que la cuide donde quiera que vaya. Y saluditos a todos los que nos están viendo. Saludos a mi tía Lisa, si está ahí con mi abuelita, saludos. Saludos a todos los que nos ven.
1: Abel Cabrera se acaba de reportar que dijo su hija pidió el canto de Patito Juan. Saludos a todos los que nos están viendo. Saluditos a los que nos están viendo. Dejen su like para que nos puedan comunicar. Y vamos a escuchar un canto que es de la siguiente manera.
0: ¿Saludos qué?
1: Saludos a Melda. Vamos a poner el canto de Patito Juan.

0: Saludos a todos los que nos están viendo. Saludos a mi abuelita Marimar Pérez, que dice ahí en su comentario. Saludos para mi hermanita Aurora Pérez, que los está viendo en San Fernando, Tamaulipas. Saludos a mi tía Aurora, que nos está viendo desde San Fernando, Tamaulipas. Le mandamos saludos hasta San Fernando. Igual a mi tía Lola, que le mandamos saludos, que nos están viendo.
1: Amén. Saludos al hermano Abel, manda saludos para toda la audiencia. Saludos hasta Díaz Ordaz.
0: Saludos, y vamos a escuchar un canto que dice de la siguiente manera.

0: a todos los que nos están viendo
1: en esta linda programación. Saludos, bendiciones para todos los que nos ven. Saluditos al hermano Bet García, esposo de la hermana Kenia. Saluditos a sus niños. Saluditos. Saluditos a todos los que nos ven. Saludos a todos los niños que nos están viendo. Y vamos a escuchar un canto que dice de la siguiente manera.

Atención.

0: entiendo, tengo que tener cuidado con los ojos.
1: Y con la boca.
0: Y con los oídos.
1: Y también con las manos.
0: Y también con los pies.
1: Sí, pero ¿los pies de qué?
0: Y con los pies tienen que tener cuidado a dónde van ustedes, chicos.
2: Saludos a la hermana que nos está viendo, que se llama Brigitte Beltrán.
3: Saluditos a todos los que nos ven, saluditos. Dejen su like, su comentario. Saludos a los niños que están escuchándonos. Saludos, aquí estamos los seguidores de Jesús. Y vamos a estar escuchando un canto que dice de la siguiente manera.

0: Saluditos a todos los hermanos que nos ven. Dejen su like, su comentario. Hermanos, saludos a la hermana Brigitte Beltrán. Saludos a mi mami que nos está viendo. Saludos al hermano David, a las niñas si nos están viendo. Saludos al hermano Julio Zavala, donde quiera que esté, y a los que están con él, saluditos. Saludos a la hermana Timotea Santos que nos está viendo. A mi tía Irma Gutiérrez que lo está viendo.
1: Saludos, saludos a todos. Dejen su like para que podamos saber que está conectado.
0: Un corazón, un me encanta, un like.
1: Vamos a escuchar un canto que dice de la siguiente manera, que se llama Mi corazón late por vos.

0: saludos a todos los hermanos. En unos minutitos ya se va a acabar el programa. Den sus likes y pongan en los comentarios para que podamos saber que está aquí.
1: Saluditos a todos los que nos están viendo, hermanos. Saluditos a todos los que nos ven. Gracias por ver la programación. En unos minutitos más ya estaremos acabando. Saluditos a todos los que nos están viendo. Saluditos, saludos y bendiciones a todos los que nos ven. Estaremos escuchando un canto que dice de la siguiente manera.

0: Amén, amén. Saluditos a mi mamá, que dice, échenle ganas, mis hermosos hijos. Saluditos. Y nos estaremos despidiendo. Se despide su servidora Slendy Reyes. Y nos despedimos con mucho gusto de haber estado aquí. Y saluditos a todos los que nos vieron. Y nos despedimos. Y nos vemos para la otra semana.
1: Se despide su servidor, Luis Daniel Reyes. Hasta la próxima. Bye.
0: Goodbye.
2: Sí. Otro avión gigante.
3: Y como más de 3 metros.
2: Uy, es más grande que mi papá.

0: de madre.
1: ¡Más de 10 meses!

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